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11: Con mucho gusto, 6:03.
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6: Con mucho gusto, 6 de la tarde, 5 minutos.
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6: Con mucho gusto, 6 de la tarde ya con 7 minutos.
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6: Así es, bienvenidos a su casa 90.1 Radio Láser Español, ya en este día viernes a las puertas de un nuevo fin de semana, por fin a descansar. Si usted va a hacerlo, pues qué bueno, qué vida de la buena, a disfrutar de este merecido fin de semana luego de su jornada laboral de esta semana, y si no, pues a seguir trabajando el día de mañana. Gracias a Dios, tenemos trabajo, así es. Edgar Mejía en los controles de la 90, vamos en ruta hasta las 9 de la noche, así que la invitación para que usted también me acompañe y disfrutemos de buenos éxitos musicales a través del 2245-9010 y 6191-0445, los canales para que usted y yo estemos en comunicación. Y por supuesto, aparte, a las diferentes redes sociales de la 90, nos encuentra en TikTok, en X, en Facebook y también en Instagram como Radio Láser Español 90.1. Así estamos para que usted nos pueda estar en sintonía y buscando, por supuesto, el contenido, estar pendiente del contenido que estamos publicando diariamente de la 90.1 Radio Láser Español. Así es, vamos con más música. Le agradecemos a nuestro compañero Alejandro González las horas anteriores y nosotros con mucho gusto continuamos con más música. Bienvenidos.

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1: 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El que vive en armonía consigo mismo, vive en armonía con el universo. 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El tema de esta semana es el orden y la salud mental. Si aún creo que no está relacionado, solo piense. El desorden exterior no es más que el reflejo del caos interior, o sea, ese caos que habita en nosotros. Pero usted no se preocupe, porque aquí le tenemos la solución junto a Marga Monzón, quien es licenciada en comunicaciones, certificada en marketing y, por supuesto, organizadora profesional de espacios y es, pues, la creadora también de las Voilà. Marga, ¿cómo surge Voilà?
2: Mira, pues Voilà surge realmente de la, hace casi 6 años, de la inmensa necesidad de estructura en la vida de las personas, ¿sabes? De estructura, de no encontrarle ni pies ni cabeza, ni a tus espacios, ni por dónde empezar. Y esa ha sido tanto nuestra misión como nuestro objetivo y sigue siendo lo que nos mueve, el realmente llevar a las personas a experimentar una vida con estructura, una vida con organización. Y básicamente lo que hacemos es crear proyectos de organización a la medida que sean funcionales y prácticos para ti en el día a día. ¿Vean? Entonces, sí, nace de esa como extrema necesidad de las personas de estructurarse en su día a día.
1: ¿Nos puedes platicar acerca? Porque Voilà también, aparte de estar en redes sociales, también nos ayuda con seminarios. Cuéntanos un poquito de eso.
2: 100%. Fíjate que uno de nuestros servicios principales y que quizás es por el que más nos conocen a lo largo de los años es el servicio de organización como tal. Pero además de eso, nosotras vimos la inmensa necesidad de información, ¿sabes? Como de la gente, de nutrirse, de aprender, de no necesariamente tal vez todos pueden invertir en un proyecto de organización como tal, pero no significa que la persona no tiene necesidad de estructurarse o de ordenarse un poco más. Entonces, ahí entra toda la parte no solamente de seminario, como tú decías, que también hacemos, digamos, a nivel digital o presenciales para marcas, para empresas, acerca de temas relacionados tanto con la marca como con la empresa, pero que realmente sea de función y de uso para quien lo recibe, ¿verdad? O sea, desde organización de closet, organización de cocina, cómo ordenarte para un viaje, cómo bajar y guardar tu Navidad, diferentes temas que realmente vas necesitando como a lo largo del año. Pero también tenemos la parte de contenido, que es mucho de nuestras redes sociales, que es como digerir muchas cosas como accionables, que tú puedas como tomar esos pedazos de información y aplicarlos a tu vida en el día a día. Sí, básicamente estamos enfocadas en ordenar al mundo entero.
1: Sí. Tuvieron un, no sé si era un workshop acerca de, para hacer súper, ¿no? También para organizarnos, porque a veces llegamos a comprar y vamos como en la vida.
2: Sí.
1: Esto exacto. Sí, esto no, esto ni me hace falta, pero lo llevo exacto. Porque está en oferta.
2: Sí, porque fíjate que realmente todo hábito que tenemos al final impacta en la organización física de un espacio. Entonces, hasta tu hábito de compra, la manera en la que compras en el súper, cómo levantas una lista de súper, al final impacta lo que entra a tu casa, ¿sabes? O sea, la cantidad de volumen de comida que entra a tu casa, la manera en la que lo estás haciendo o estructurando puede dictar si la comida se te está venciendo o no se te está venciendo, si está gastando además en el súper o no. Entonces realmente vimos que mucho más allá del servicio de orden que damos, que al final es lo que a la gente le encanta, hay muchas áreas de tu vida que necesitan un poco de organización y que puede ser entregado a la gente, a la audiencia, a través de seminarios, a través de contenido, a través de una clase digital. Entonces también pues nos metimos en esa rama de profesora.
1: Me encanta. ¿Cómo podemos contactar a las Voilà?
2: Mira, pues estamos ahí 24/7 metidas en las redes sociales, o sea, que usted solo mande un inbox y contáctenos por ahí. También hay un teléfono puesto en el perfil de nuestro Instagram, como bien tú decías, nos encuentran como las Voilà. Y nada, estamos a un mensaje, de sí. Verdad, de que platique con nosotros.
1: Miren, de verdad, les hacemos la invitación para que la sigan. Marga es muy motivadora. Yo el año pasado, ella dijo, hay que depurar. Yo empecé a depurar y no se imaginan la cantidad de cosas que me quedé. Dios mío, todo esto ya está vencido. Y está guardado, ¿verdad? Porque lo compramos y más adelante se va a usar y se vencieron. Y duele.
2: Y duele.
1: Y duele. Pero ya vencido.
2: Pero así se aprende.
1: Sí.
3: Así se aprende.
4: Efectivamente. Así que gracias, Marga, por habernos acompañado.
2: A ti, gracias por el espacio y nada, por un 2025 ordenado.
4: Así es. Así que ya sabes, sígalas como las Voilà.
2: Las Voilà. Ahí nos vemos.
4: Y ahí lo vamos a dejar también nosotros etiquetado para que ustedes las sigan. Gracias por habernos acompañado también esta semana. Los esperamos la próxima con otro tema también de muchísimo interés. Recuerde que este programa lo puede escuchar completito el domingo a las 10 de la mañana por el 90.1 del Dial. 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Hasta la próxima. Chao, chao.
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5: Con mucho gusto, 7 de la noche en punto.
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7 de la mañana ya con 10 minutos. Damos inicio, como todos los sábados, por supuesto, al programa La Ruta de la 90. Este es el espacio en el cual conocemos algún destino turístico de nuestro querido El Salvador para que usted lo pueda tener en su agenda para disfrutar algún fin de semana o, por supuesto, sus vacaciones anuales. Mire, hoy vamos a conocer un departamento muy especial, es Cabañas, y le vamos a ofrecer la variedad de destinos, cascadas, senderos y lo que usted puede encontrar en este pueblo tan encantado. Hablamos de Cabañas. Cabañas es uno de los destinos de El Salvador que sorprenden sin hacer demasiado ruido. Entre montañas, ríos y miradores y pueblos con mucha identidad, este departamento, le cuento que se ha convertido en una excelente opción para quienes buscan una escapada diferente, lejos del turismo masivo y cerca, por supuesto, de la naturaleza. Si te gusta caminar, tomar fotografías, conocer pueblos tradicionales o simplemente desconectarte durante un fin de semana, Cabañas nos ofrece mucho, porque su encanto está en la mezcla del turismo rural, paisajes verdes, cultura artesanal y espacios ideales para viajar en familia, en pareja o con amigos. ¿Por qué visitar Cabañas? Bueno, visitar Cabañas es descubrir una faceta más tranquila y auténtica de El Salvador. Aquí no predominan los grandes complejos turísticos, sino los caminos naturales, los miradores naturales y los paisajes del pueblo, los destinos donde todavía se siente la vida local. Municipios como Sensuntepeque, Hilo Vasco y Cinquera ofrecen unas experiencias distintas. En un mismo viaje puede pasar de un taller de artesanías en barro a senderos rodeados de bosques o de una plaza tradicional a una cascada perfecta para respirar aire puro. Además, Cabañas es ideal para escapadas cortas. Con uno, dos o tres días usted puede armar una ruta variada que combine cultura, naturaleza, gastronomía local y, por supuesto, el merecido descanso. Esto es La Ruta de la 90 y estamos conociendo un poco más sobre el departamento de Cabañas. Vamos con más música y regresamos con más de su programa.

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Escuchamos a Floricienta, a Flores Amarillas, un éxito del año 2005, por supuesto, en este fin de semana. Y continuamos con más del programa La Ruta de la 90, conociendo un poco más sobre el departamento de Cabañas. Y bueno, entre las opciones que usted tiene para conocer en este departamento de Cabañas, pues le menciono de que usted puede visitar el Cerro de la Virgen de Sensuntepeque. En el centro de la Virgen es uno de los, el Cerro de la Virgen, perdón, es uno de los lugares más conocidos de Sensuntepeque y una parada recomendada para quienes disfrutan las visitas panorámicas. Desde este lugar se pueden apreciar montañas, paisajes verdes y parte del entorno urbano del municipio de Cabañas. Esta es una opción para iniciar un recorrido por Cabañas, tomar fotografías y disfrutar de un ambiente tranquilo. Si vas temprano por la mañana o al final de la tarde, la luz suele ser ideal para capturar mejores paisajes. Otra opción es conocer los talleres artesanales de Hilo Vasco. Hilo Vasco es uno de los grandes referentes culturales de Cabañas. Este municipio es reconocido por la tradición en la alfarería y también en las piezas elaboradas en barro, especialmente figuras decorativas, miniaturas y las famosas sorpresas artesanales. Visitar sus talleres permite conocer de cerca el trabajo de los artesanos, observar el proceso creativo y comprar recuerdos hechos a manos. Eso es una experiencia perfecta para quienes buscan turismo cultural y desean llevarse una pieza auténtica de El Salvador. Ahí está la opción de los talleres artesanales en Hilo Vasco. También usted puede explorar el Parque Ecológico Bosque de Cinquera. Este Bosque de Cinquera es uno de los principales atractivos naturales del departamento. Es un distintivo ideal para hacer senderismo, respirar aire fresco y entrar en contacto con la vegetación. Sus senderos permiten disfrutar de caminatas entre árboles, paisajes naturales y espacios vinculados también con la memoria histórica de la zona. Y también usted puede disfrutar del entorno del río Lempa. Que el río Lempa forma parte importante del paisaje salvadoreño y en Cabañas ofrece escenarios perfectos para quienes buscan contacto con la naturaleza. En sus alrededores se pueden encontrar vistas naturales, espacios tranquilos y ambientes ideales para paseos relajados. Otra opción más que nos ofrece Cabañas es que usted puede relajarse en el Parque Ecológico San Lorenzo. Y para quienes viajan en familia, le cuento que el Parque Ecológico San Lorenzo es una opción atractiva porque este tipo de espacios permite disfrutar de áreas verdes, contacto con agua y un ambiente recreativo sin necesidad de hacer recorridos demasiado exigentes. Además, es recomendable de llevar ropa cómoda, por supuesto, un calzado adecuado y además suficiente agua, especialmente si planea pasar varias horas al aire libre. Así estamos conociendo un poco más del departamento de Cabañas. Vamos con más música y regresamos con más de La Ruta de la 90.

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1: Siete de la mañana ya con 53 minutos. Vamos a ir casi finalizando el programa de este sábado de la Ruta de la 90, pero antes le quiero brindar algunos consejos prácticos para que usted pueda viajar a cabañas y disfrutarlo de una mejor forma, por supuesto. Y para que usted pueda disfrutar mejor su visita al departamento de cabañas, pues le recomiendo llevar ropa fresca y cómoda, zapatos adecuados para caminar, agua, protector solar, repelente y por supuesto una chaqueta ligera si visita zonas altas en épocas lluviosas. La mejor temporada para recorrer senderos, miradores o cascadas suele ser en la época seca, cuando los caminos están en mejores condiciones. Aún así, durante la temporada lluviosa, los paisajes se ven más verdes, aunque algunos accesos pueden requerir mayor precaución. Lo ideal es dedicar entre 1 a 3 días para conocer cabañas con calma, por supuesto, y si no tiene, pues solamente un día basta. Puede elegir una de varias rutas que le hemos presentado para que usted pueda conocer Sensuntepeque y Lo Vasco, y también si cuenta con más tiempo usted, pues puede incluir Cinquera y también cascadas y los espacios ecológicos que le hemos mencionado en este viaje al departamento de cabañas. Cabañas es perfecto para quienes buscan turismo rural, naturaleza y cultura local en un mismo viaje. Sus miradores, cascadas, senderos, talleres artesanales y pueblos tradicionales lo convierten en un destino ideal para personas que puedan disfrutar, por supuesto, un merecido fin de semana y sus vacaciones. Si quieres conocer un lado menos concurrido de El Salvador, pues Cabaña puede ser tu próxima ruta. Así que eso fue la Ruta de la 90 de este día sábado, por supuesto. Lo esperamos el próximo sábado a partir de las 7 de la mañana en su programa La Ruta de la 90, el espacio en el cual le ofrecemos un destino turístico para que usted pueda tenerlo en cuenta en sus vacaciones y por supuesto conocer más lo bello que ofrece nuestro querido El Salvador. Nos quedamos con más música, por supuesto, en 90.1 Radio Láser Español.

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1: Así es, 8 de la mañana ya con 52 minutos. Nosotros vamos a ir finalizando el turno de este día sábado, por supuesto, agradeciendo a quienes se reportaron con nosotros a través del 2245-9010 y, por supuesto, siempre sus órdenes. Nuestro WhatsApp, el 61-910-445. Con mucho gusto estuvimos complaciéndole con buena música y continuamos este fin de semana con más éxitos musicales. A continuación, se queda con nuestra compañera Siri, quien va a estar de 9 a 12 del mediodía acompañándole para seguir disfrutando de lo que resta de este merecido fin de semana. Nosotros regresamos mañana a partir de las 3 de la tarde en la continuación del programa 90.1 Retro de la edición de fin de semana. Así que los espero mañana a 3 de la tarde por 90.1 Radio Láser Español. Excelente y merecido fin de semana. Bendiciones.

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9 de la mañana más 17 minutos. Qué alegría que esté con nosotros sintonizando 90.1 Radio Láser Español. Soy Siria Molina y le voy a estar acompañando desde ya hasta las 12 del mediodía. Así que recuerde que puede comunicarse con nosotros a través de nuestro WhatsApp 6191-0445 o aquí al teléfono en cabina 2245-9010. Con gusto le vamos a complacer con cualquier canción que usted desee escuchar en esta mañana de sábado. Recuerde que estamos programando desde el año 2000 hasta la actualidad para que lo tenga en cuenta y pueda recordar algún momento, ya sea de su juventud, de su adolescencia o de cuando era niño. Yo, por ejemplo, entre los años 2000 y 2010 fue mi infancia, así que hay muchísimas canciones de las que yo recuerdo con mucho cariño. Y usted también puede pedir alguna canción. Mire que ya estamos terminando el mes de mayo y qué mejor manera que hacerlo con buena música, con música que nos ponga a bailar, que nos ponga a cantar, etcétera, etcétera. Y vamos entonces a seguir aquí con más música y nos quedamos con una canción que poco a poco se ha ido convirtiendo en un fenómeno musical. Es una canción de Los Ángeles Azules, pero con colaboración con Belinda. Nos quedamos entonces con Amor a Primera Vista.

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Escuchábamos Vagabundo de Sebastián Yatra. 9:35. Y mire, le tengo una pregunta. ¿Qué opina usted acerca del surgimiento de los nuevos directores del cine de terror? En este caso, que provienen de YouTube. ¿Qué opina usted al respecto? Y es que seguramente se habrá dado cuenta que últimamente algunos que han sido youtubers durante años están dando el salto a Hollywood. Un ejemplo claro lo pudimos ver hace poco de Kane Parson, quien dirigió Backrooms. Y de hecho, su proyecto comenzó en YouTube y hace poco lo acabamos de ver debutar en la gran pantalla. Esto gracias al estudio A24. Y tenemos que sus presupuestos son bastante bajos y comienzan a aumentar las ventas. Otro caso son los hermanos Filippo, quienes comenzaron a crear contenido de acción, comedia en Australia y dieron el salto al cine del terror con Talk to Me. Y otro más que hace poco también acaba de debutar con otra película es Curry Barker. Y yo creo que él es el que ha dado la mayor sorpresa porque es el director de Obsesión, esa película que usted puede ir a disfrutar en Cinépolis, esa película que costó aproximadamente $750,000, pero que al día de hoy lleva recaudado $100 millones. Básicamente ha recaudado más de 125 veces su costo a nivel global. Así que, ¿qué opina usted acerca de estos nuevos directores del cine del terror? ¿Será que podremos ver más directores como ellos? ¿O simplemente será un fenómeno pasajero? Lo escucho, lo leo, coméntenos aquí a nuestro WhatsApp 6191-0445 y cuéntenos qué opina usted al respecto. Mientras tanto, seguimos con más música y nos quedamos con Juanes, Yerbatero.

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2: Diez de la mañana más tres minutos, ya llegamos a media mañana aquí en 90.1 Radio Láser Español, haciéndole buena compañía con buena música. Mire, le comento que, bueno, ya casi estamos a pocos días de que inicie este Mundial 2026 y le traigo un dato bastante curioso que me ha llamado la atención acerca del balón oficial. En este caso, van a tener un balón que se tiene que conectar antes de utilizarla en el partido. Tienen que conectarla como si fuera un dispositivo móvil, un celular. Y es que estos balones que se van a utilizar tienen un chip electrónico con sensores avanzados. Esto con el fin de asistir a los sistemas arbitrales de la FIFA. De hecho, el chip está diseñado de tal manera que no altera ni el peso ni el comportamiento aerodinámico del balón. Es decir, no vamos a ver mucha diferencia. Lo curioso es que este pequeño chip va a poder registrar la aceleración, la rotación, la velocidad e incluso el impacto del balón. Va a medir el movimiento a una frecuencia de 500 veces por segundo. Básicamente un ritmo que le va a permitir detectar incluso los contactos más sutiles con el balón. Esto pues lo que busca es que los árbitros reciban alertas instantáneas sobre algún gol, alguna mano o alguna otra situación crítica que el ojo humano o incluso las cámaras no puedan notar. Entonces vamos a ver durante los partidos del Mundial varias pelotas conectadas, así que no se vaya a sorprender si de pronto ve un balón que está en alguna planchita por ahí, porque la carga va a ser mediante inducción electromagnética, tal y como los smartphone premium. Entonces, son aproximadamente 20 balones los que van a estar cargados por el hecho de que la carga se va rápido. Se va rápido y no hay que perder la señal ni tampoco interrumpir la transmisión de datos. Entonces, se van a colocar 20 balones y esos 20 balones son los que van a estar durante los 90 minutos o cualquier prórroga necesaria. Cuénteme, ¿qué opina usted acerca de esta nueva tecnología que han incorporado a los balones de este Mundial 2026? Lo leo, lo escucho al 6191-0445. Nosotros seguimos con más música y nos quedamos con Julieta Venegas.

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2: Diez de la mañana más 23 minutos. Mire, le cuento que aquí, a través de nuestro WhatsApp 6191-0445, estaba comentando con Johan, quien es uno de nuestros más fieles oyentes, y me estaba recordando que, de hecho, para este mundial hay un cambio en las reglas. En este caso se van a aplicar, por ejemplo, en el caso de los porteros, la regla de los 8 segundos. Es decir, que el arquero tendrá solo 8 segundos para sacar y el tiempo va a empezar a correr cuando tengan la pelota en sus manos. También hay más cambios. Otro es una regla para los laterales y los saques. Solo van a tener 5 segundos los jugadores para sacar el lateral. Si se demora más de 5 segundos, la pelota es del rival. Inmediatamente pasa a ser del rival. Otra regla para este mundial es que se va a expulsar a los jugadores que abandonen el campo de juego como protesta a una decisión del árbitro. Tenemos esa regla y otra más que creo que es, bueno, un poco buena, la verdad, pero Usted me dirá, usted me comentará y opinará al respecto, y es que se va a sancionar con tarjeta roja a todos los jugadores que se tapen la boca al momento de discutir con su rival. En este caso, tarjeta roja directa. También había una regla más sobre los cambios. Los cambios tienen que ser más rápidos. De hecho, el jugador sustituido tiene que correr básicamente, ya que solo tiene 10 segundos para salir de la cancha, y si no sale rápido, el reemplazo tiene que esperar. En otro caso que se da, pues la pérdida de tiempo en el caso de las lesiones, pues si un jugador pide atención médica, tiene que quedarse 1 minuto afuera de la cancha. E incluso el VAR va a tener un papel diferente, y es que ahora también va a poder revisar las segundas tarjetas amarillas y los corners mal cobrados. Así que esas son algunas de las nuevas reglas que se van a implementar en este Mundial 2026. ¿Qué opina usted? ¿Estas reglas van a mejorar el fútbol o cree que lo van a arruinar un poco? Coméntenos al 6191-0445. Nosotros estamos pendientes de sus mensajes. Mientras tanto, seguimos con más música y nos quedamos con Cristian Castro.

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1: Pasa un minuto desde las 11 de la mañana y nosotros aquí continuamos con buena música en 90.1 Radio Láser Español. Mire, ya estuvimos hablando un poco acerca de la tecnología que se va a implementar en los balones del Mundial 2026, también un poco acerca de las nuevas reglas que van a haber en este Mundial, las reglas de los 8 segundos, los 5 segundos, también las tarjetas rojas, cómo van a estar distribuidas. Pero hay un dato bastante curioso y es que, vaya, sucede el famoso autogol. Este evento infortunado que ningún equipo quiere que pase. Y hasta el momento, de las 22 ediciones de la Copa Mundial FIFA que han transcurrido, han habido aproximadamente 2.720 goles anotados en propia puerta. Y bueno, anotados, perdón, y 54, son 54 los autogoles, son 54 los que han sido autogoles, es decir, que de esos 2.720, 54 han sido autogoles, lo que significa que son menos del 2%, menos del 2%. Pero en sí, ¿qué es un autogol? Mire, en abril de 1997, la FIFA definió el autogol como una acción en la que un jugador introduce el balón directamente en su propia meta o cuando desvía un tiro, un centro o un pase de su rival hacia su propia portería. Es decir, se considera gol en contra si la acción surge de una jugada activa y legítima del rival. Por el contrario, los tiros libres directos a la meta que tocan a un defensor o rebotan en los postes del travesaño o tocan a un arquero antes de entrar a la portería, esos no son considerados autogoles. ¿Pero por qué traigo a colación lo de los autogoles? Pues fíjese que en el Mundial del 2018 en Rusia sucedió un evento bastante curioso. Y es que hasta ese momento el récord de autogoles lo tenía Francia, el Mundial de Francia de 1998, donde hubo 6 autogoles. Pero sorpresa, en Rusia hubo 12 autogoles. Es decir, ese Mundial estuvo bastante curioso y entretenido porque de pronto había un autogol en este partido, en el siguiente hubo otro, y en el siguiente otro, y en el siguiente otro. Entonces, bueno, al principio se estimaba que ese suceso, ese acontecimiento tal vez duraba solo 2 semanas, pero al final, pues, casi que en todos los partidos. Así que esos pequeños autogoles, por el momento el récord lo tiene el Mundial de Rusia 2018, así que vamos a ver en este Mundial 2026. Esperemos que no haya más autogoles, y si hay, que no superen esos 12, porque ya suficiente tenemos con que Rusia tenga este récord por el momento de estos 12 autogoles, y yo creo que nadie quiere unirse a ese récord. Y además hay 5 ediciones del Mundial donde no hubo ni un tan solo autogol, ni un gol en propia puerta. Y esos fueron Italia 1934, Brasil 1950, Suecia 1958, Chile 1962 y Italia 1990. Esas son las 5 ediciones de los mundiales donde no hubo autogoles. Así que usted ya lo sabe, ya está enterado de quién tiene el récord por el momento de los autogoles en el mundial. Fueron 12 en Rusia 2018 y de las 5 ediciones, pues, donde no hubo ni un tan solo autogol. Vamos a seguir entonces con más música y más adelante, el día de mañana, pues, continuamos con más datos interesantes sobre los mundiales.

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11 de la mañana con 49 minutos. Ya estoy a unos pocos minutos de despedirme de cabina, pero no sin antes dejarles una canción. Recuerde que el día de mañana nosotros volvemos a escucharnos a partir de las 9 de la mañana hasta las 12 del mediodía. Siempre con buena música en 90.1 Radio Láser Español. Entonces, ahora sí, nos quedamos con una canción que hace poco se volvió viral en diferentes plataformas, especialmente TikTok, porque, bueno, era una canción utilizada para animar ciertas parodias que hacían relación a las malas decisiones amorosas. Cuando uno decía, yo esto ya lo veía venir, eso se esperaba. Ya, o alguna una frase que a mí me divierte mucho, que dicen, ojo de loca, no se equivoca. Pues nos quedamos entonces con una canción de Moderatto del año 2009. Ya lo veía venir. Feliz sábado, nos escuchamos mañana.

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Muy buenas tardes, amigos y amigas de 90.1. Qué gusto saludarles. Les acompaña Isabel Araujo. Voy a estar con ustedes desde las 12 del mediodía hasta las 3 de la tarde con buena música, buena energía y mucha compañía. Esperamos que esté disfrutando de su fin de semana, ya que ya sea en casa, trabajando incluso, porque sí, habemos muchas personas que trabajamos el día sábado, así que qué bonito, gracias a Dios, ¿verdad? Compartiendo también con la familia, o quizás simplemente se está tomando un momento para descansar después de una semana de mucho esfuerzo. Y precisamente hoy vamos a conversar sobre algo muy muy especial, y es que son esos pequeños momentos que nos alegran la vida. Porque mire, muchas veces esperamos grandes acontecimientos para sentirnos felices. Justamente eso estaba pensando hace unos días, de que nos quejamos mucho, ¿no? Decimos, yo quisiera tener esto, lo otro, yo no soy esto, yo no soy lo otro, no sé. Entonces olvidamos los pequeños momentos que nos han hecho felices, o los pequeños logros, pequeños grandes logros les llamo yo, por los cuales hay que aplaudirnos. Así que acerca de esto vamos a estar hablando este día, cuando, no sé, siento que en la realidad la felicidad suele esconderse más en esos detalles pequeñitos, ¿sabe? Una llamada inesperada de alguien que a usted le aprecia mucho, una sonrisa, una buena noticia, hacer un buen gesto. Bueno, a mí la verdad, algo que me llena el corazón, también hablar de esas cosas que le llenan el corazón, es hacer una buena acción, por lo menos una buena acción al día, para alguien más, ¿sabe? Porque al final lo que usted hace por otros también lo hace para usted mismo, para sentirse un poco más tranquilo, más feliz. O no sé si a usted le pasa que cuando ayuda a alguien que lo necesita, su corazón se alegra. Usted se siente muy bien. Entonces, también me gustaría que me puedan escribir a nuestro WhatsApp al 6191-0445 para que me digan esa canción que les trae recuerdos, o quizá un abrazo que llega justamente cuando lo necesitan, no sé. Porque las canciones justamente son eso, son compañía, son amor, son sentimientos, son un montón de cosas. Yo quiero conocer sus historias. ¿Qué pequeño momento le sacó una sonrisa esta semana, o le hizo más bonito un día pesado? Digamos, usted estaba súper estresado, muy mal, pero no, llegó alguien y pues le hizo el día muy especial, muy bonito. Así que los voy a estar leyendo y escuchando. Me encantaría poder conocer su voz, me encantaría. Hola Johan, buenas tardes Marvin, muchas gracias por estar con nosotros, la verdad. Espero que, como les decía, me puedan enviar sus mensajes, sus audios, que yo encantadísima de poderlos escuchar y leer. Me encanta, la verdad. Así que comenzamos esta tarde de sábado en 90.1. Acompáñennos, porque la mejor compañía, la mejor música y las mejores historias siempre, siempre están aquí. ¿Qué?

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0: Ya son las 12 con 24 minutos. Yo espero de verdad que esté almorzando y si no, pues que ya lo vaya pensando porque, como le digo, algo muy importante es comer a tiempo. Por acá me manda audio Johan. Vamos a escucharlo. ¿Qué tal, Johan?
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0: Muy bien, Johan, la verdad es que sí, una competencia con el partido y la radio. Ah, pero no, se puede fusionar, la verdad, también ya vamos a estar hablando cómo va el partido y es que estaba interesante. También lo veníamos escuchando en el camino, Johan. Saludos también a Marvin y a Francisco que ya se está sintonizando de 90.1. Les agradezco mucho por su fiel sintonía, la verdad es que para mí es un placer poderles acompañar hasta las 3 de la tarde. Y como les mencionaba, bueno, la temática de este día es conocer qué es eso que a usted le ha hecho feliz en esta semana. Tal vez es una buena acción, un mensaje, una canción, no sé, usted me puede decir. Porque ¿sabía usted que la ciencia ha demostrado que la alegría y la risa tienen muchos beneficios reales para nuestro cuerpo? La verdad es que sí, porque cuando vivimos momentos agradables, ya nuestro cerebrito libera muchas sustancias, como por ejemplo la dopamina y las endorfinas, que ayudan a mejorar el estado de ánimo muchísimo y también disminuye el estrés. Confirmadísimo. Por ejemplo, el día de ayer yo me sentía muy estresada, muy cansada, muy agotada, tanto que hasta me dolían los hombros demasiado. Era como que yo sentía que ya iba a quedar así, ya iba a quedar tiesa, pero me hicieron reír mucho. Mi novio bello me hizo reír mucho, mucho y ya, adiós dolor. Ya no me acuerdo de que estaba estresada, de que estaba mal, así que muchas gracias a él también por su gran ayuda. Así que por eso le digo, si usted tiene a una persona especial a su lado, su mamá, su papá, su hermano, una pareja, una mascota, no sé, pueda compartir con esa persona, verá que le va a ayudar un montón. O escuchar música también que nos guste, recordar momentos felices, las fotos. Estábamos hablando el otro día también que, bueno, se ha perdido mucho la tradición de poner las fotos en físico, en los álbumes. No sé si se acuerda. Bueno, a mí me encantaba sentarme a ver las fotos y contar las historias de cómo fue ese día y así. Pero ahora lamentablemente ya no. Usted sabe que las tiene en el celular y se le olvidan. Hasta las borra y ya. Y no, o sea, los momentos son muy importantes para la vida. A mí antes no me gustaban mucho las fotos, pero cuando comprendí eso, dije, no, sí hay que hacerse foto porque yo a mis 60 yo quiero saber cómo era, a mis 20, a mis 25, yo quiero recordarme. Así que le invito a usted también que se haga fotos con todos los seres queridos que tenga porque recordar es volver a vivir, la verdad. Muy bonito. Simplemente reír con una cosa pequeña te ayuda un montón. Así que hoy los invitamos también a que nos regale unos minutitos para recordar esas cosas sencillas que nos hacen muy felices, porque como les decía, a veces una sonrisa puede cambiar por completo el rumbo de su vida. Sigamos con más buena música en 90.1.

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Muy buenas tardes. Si recién nos está sintonizando, espero que usted se encuentre muy bien. Yo soy Isabel Araujo. Les voy a estar acompañando hasta las 3 de la tarde. Y ahora estamos hablando de eso que a usted le ha hecho muy feliz en esta semana, o tal vez usted ha realizado algo por otra persona. Con respecto a esto, Doris me escribe y me dice: hola Isabel, un placer siempre escucharla, un placer siempre saber de usted. Dice que por motivos laborales no me pudo escuchar la semana pasada. No pasa nada, no se preocupe, lo importante es que siempre estuvo sintonizando la radio. Y me dice que realizar acciones buenas es lo más gratificante que puedo sentir, ayudando a mi prójimo, nos dice. Tenemos un negocio familiar de elaboración de textos, entre otros servicios que ofrecemos. El lema de todo negocio o tienda es: no se fía. Es cierto, ya he ido a lugares así. Dice, realizamos todo tipo de trabajos de digitados, me imagino que es como un ciber, ¿no? Algo así. Que por cierto, aún no se han extinguido. Ay, se me lengua la traba, lo siento. Pero es cierto, son muy importantes porque se necesitan demasiado. A los universitarios todavía nos ayudan un montón, la verdad. Por circunstancias de la vida, dice, Dios me envía personas que necesitan más sus servicios y andan escasos de dinero. Pobrecitos. Por ejemplo, las personas que necesitan realizar su currículum. ¡Ah, qué importante! No tienen ni idea de cómo se realizan y ella les ayuda, dice. Muy bien. La verdad es que es un lío, ¿sabe? Porque cuando es primera vez realizando un currículum, uno le quiere poner un montón de cosas. Un montón. Y no, ¿verdad? Entre más sencillo y práctico y directo sea, mejor. Pero me alegra mucho que usted les ayude. Y dice que a veces no les alcanza ni para sacar las copias de sus documentos. Ay, no. Pero yo con todo gusto se los realizo, nos dice. Y se van súper agradecidos, ¿no? Ya me imagino. Y ella dice que lo hace de todo corazón. Yo no tengo ninguna duda. No la conozco personalmente, pero yo sí creo, soy fiel creyente de las vibras, de las emociones de los demás, y créame que usted me transmite muchas cosas lindas y que yo sé que tiene un corazón enorme. Y si el día de mañana mis hijos necesitan algún favor, se encuentran con personas que me les puedan ayudar. Mire, yo tengo muy en claro que todo lo que usted da se devuelve, así que me recuerda un consejo o algo que decía mi abuelita paterna. Decía eso, que ella era panadera y también, igual que usted, usted sabe que en los negocios cuesta dar fiado porque solo uno sabe lo que le cuestan las cosas y lo que cuesta venderlas y ganarle un poquito, ¿verdad? Entonces mi abuelita tenía una panadería y también a ella le fiaban un montón, la verdad, porque ella era así. Si le decían, mire, mañana le pago, no sé qué, ah, vaya, está bien. Y yo siento que soy un poquito como ella, fíjese. Entonces, porque hacía pan de piña, ah, qué rico, dice mi papá que era muy rico. Bueno, pero ella siempre decía, no, yo no dejo a nadie sin comer porque no quiero que el día que yo falte, mis hijos vayan a una casa o necesiten la ayuda de alguien más y nadie me les ayude porque yo no fui buena persona, decía ella. Y pues mire, hasta el día de ahora, gracias a Dios, a mi papá y a mis tíos, gracias a Dios nunca les ha faltado nada, y yo soy fiel creyente que también es por las grandes acciones que ella realizaba por los demás. Y dice, cualquiera diría, así no vas a prosperar, es cierto. Mire, mi papi también es bien regalón. A él le encanta ayudar a los demás y no le importa quedarse sin nada, pero si le ayuda al otro a que está bien, mire, él no puede comerse algo si hay personas enfrente y él no tiene la capacidad para darles lo mismo que él se va a comer. Entonces, si no tiene la capacidad, no se lo come. Y si sí, pues invita a todo mundo. Y pues la verdad es que sí, hay que confiar en la grandeza de Dios y que nunca nos va a parar de bendecir, la verdad. Y también me está diciendo que se encuentra un poquito enfermita, pues lo lamento mucho. En estos días es bastante normal por los cambios de climas que han habido. Gracias a Dios yo ya estoy bien. Espero que usted también pronto pueda estarlo. Y estábamos hablando también de las fotografías y me dice que son muy importantes para nuestras vidas y que sí, lastimosamente actualmente ya no se saca mucho en papel de fotografía,
Pero que sí, como dice ella, es muy importante tomarnos una foto de vez en cuando con nuestros seres queridos y, como dice ella, con nuestros hijos y con todos los que amamos. Así que me alegra mucho que estén participando, porque la verdad, este programa es para ustedes, este tiempo es para ustedes. Así que, ¿qué hago yo si no me interactúan? Pues me pongo triste, porque yo quiero que la pasen muy bien, tanto como yo. Y por eso recuerde que me puede escribir a nuestro WhatsApp y pedir sus canciones favoritas. Y también recordarles que de momento estamos programando canciones desde los años 2000 hasta la actualidad. Ya a partir de las 2 de la tarde, con mucho gusto, vamos a programar canciones de los 90. Así que sigamos con más buena música en 90.1.

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4: Muy bien, y ya es la 1:02. Qué rápido se pasa el tiempo. No sé, no me creo que ya llevamos una hora. Y miren, esta canción ya...

Llega por petición de Marvin, a quien le enviamos un fuerte saludo y agradecemos siempre por su compañía en 90.1. Aprovechando también ese momento, les dejo una pequeña pregunta. ¿Cuál es esa canción que apenas la escuchan les trae un recuerdo muy bonito o les cambia el ánimo? A mí, por ejemplo, es la de Mi Princesa de David Bisbal, la vamos a escuchar más adelante. Y es porque me recuerda mucho a mi adolescencia. A mí me encantaba mucho escucharla y cantarla y me cambia el ánimo, me pone muy contenta. Y es que la música tiene eso tan especial, nos puede hacer sonreír, recordar a alguien o transportarnos a un momento muy feliz en cuestión de segundos. Así que yo quiero que me escriba al 6191-0445, quiero leer sus mensajes o también sus audios, me encantaría escuchar su voz, cómo es su voz, para que me diga cuál es esa canción que lo pone de muy buen ánimo o que le hace recordar un momento muy especial. Así que Marvin, disfrute de Enrique Iglesias, quizás.

Y bueno, por acá me están escribiendo. La verdad, me encanta siempre que nos escriben y nos dicen que quieren complacer a su abuelo porque es la canción que le pone de buenos ánimos. Así que es la canción de Míralo de Alejandra Guzmán. Saludos a Isaac Martínez. Que la disfrute mucho, mucho, mucho y me alegra mucho que le ponga de muy buenos ánimos.

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Ya es la 1:31 y no les pasa que, bueno, yo siempre he pensado que cuando una historia se termina, no es su final, sino que comienza una nueva era para alguien. No sé, es como cuando el corazón entiende que aferrarse duele más que dejar ir. No sé, miren, yo he conocido tantas historias de personas que han amado intensamente. Y lamentablemente cuando eso llega a su fin es como que lo toman como en paz, como ya no quiero esto, ya no quiero seguir, es mi momento de salir, de tomar mis cosas, de ponerme a mí en primer lugar, cerrar una puerta, seguir adelante con la frente en alto siempre. Así que yo le aplaudo a este tipo de personas porque, como le decía, lamentablemente he tenido la oportunidad de conocer muchas experiencias de conocidos, conocidas, que la han pasado muy mal en relaciones y me alegra, les aplaudo cuando dicen eso, ya no quiero, ya basta, ya alto. Y precisamente vamos a escuchar a una canción de Jesse Joy que la cantaron en su concierto, en el pasado concierto que estuvo muy bueno, la verdad. Si usted tiene la oportunidad de ir a un concierto de ellos, vaya. Tienen muy buenas canciones y precisamente esta de Ya no quiero es un tema que está cargado de mucho sentimiento, que muchas personas las cantaron de principio a fin, pero así, mira, a todo pulmón, a todo pulmón. Así que si usted está pasando un mal rato de despecho, de desamor, tiene dudas si seguir con esa persona que no le hace bien o no, creo que esta es su señal. Diga, ya no quiero.

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5: Muy buenas tardes, ya son las 2:01. La verdad es que el tiempo, como les mencioné, se pasa volando acá. ¿Por qué? Porque la pasamos muy bien. Yo espero que esté disfrutando de 90.1 y sé que ahora se viene un programa muy especial que a muchos en casa, en el trabajo, en los audífonos, donde sea que usted nos esté escuchando, les alegra mucho. ¿Por qué? Porque en 90.1 Retro vamos a poder escuchar esas canciones tan maravillosas de la década de los 90. Así que yo lo invito a que nos escriba, nos mande audio en nuestro WhatsApp y nos diga cuál es esa canción que le encanta tanto de los años 90. A mí, por ejemplo, me encanta mucho esta de Luis Miguel, Somos Novios.

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Ya son las 2:53 minutos y eso significa que lamentablemente yo me voy despidiendo de ustedes, pero le invito a que sintonice mañana 90.1 a partir de las 12 del mediodía hasta las 3 de la tarde. Con muchísimo gusto le voy a estar acompañando. Yo soy Isabel Araujo y ya sabe que acá la pasamos muy bien, pero también los voy a dejar en muy buenas manos de mi compañero David Nolasco. Yo sé que también él es un gran locutor porque acá tenemos a gente muy talentosa y se la va a pasar muy bien con su programación porque tiene muy buenos gustos musicales y ya sabe que también le puede escribir al WhatsApp para pedir esas canciones de los años 90 que más le gustan a usted. Gracias por acompañarme, por estar conmigo toda esta jornada. Le agradezco mucho, los espero escuchar y ver mañana también, porque si me mandan foto, audio, ahí vamos a convivir mucho, mucho. Espero que primeramente Dios, si usted sale, pues le vaya muy bien, que se cuide mucho, abríguese bastante, porque ya ve que creo que, no sé si ya está lloviendo, pero parece que va a llover, así que mucho cuidado con eso, hidrátese mucho, cuídese mucho y nos escuchamos mañana.

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0: Escuchamos música de Giovanna. Hasta mañana, corazón. Muy buenas tardes. Bienvenidos. Sábado 30 de mayo. 7 ya son los minutos que pasamos de las 3 de la tarde. Mi nombre es David. Vamos a estar en 90.1 Retro hasta las 6 con lo mejor de los años 90 para que podamos seguir recordando y podamos también seguir siendo su compañía en este fin de semana. Isabel estuvo con ustedes desde las 12 hasta las 3. Vamos nosotros a seguir recordando entonces.
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0: 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Vamos a recordar a una actriz que también incursionó en el mundo de la música. Estamos hablando de Chantal Andere y vamos a recordar a principios de la década de los 90 cuando era todo un éxito la canción Músculo. 3 de la tarde, 8 minutos. Bienvenidos.

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4: Nos preguntaban cómo se llama la canción que vamos a programar y quién la canta. Vamos a escuchar música de la Quinta Avenida y vamos con la canción Quédate Conmigo. 3 más 22 minutos, estamos en 90.1 Retro hasta las 6 de la tarde.

Definitivamente una de las baladas inolvidables de los Enanitos Verdes y también inolvidables del rock en español. Escuchamos Luz de Día de los Enanitos Verdes. Vamos con música de Bon Jovi, Como Yo Nadie Te ha Amado, en 90.1 Retro, 3 más 34 minutos.

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3: 3:44 PM, gracias por la sintonía en este fin de semana, en el último sábado del mes número 5 de este 2026. Vamos con música de Selena y nos quedamos con Bidi Bidi Bum Bum.

Escuchamos música de Selena y nosotros le preguntamos esta tarde cuántos de los que escuchan a esta hora 90.1 Radio Láser Español bailaron o fueron parte de un punto artístico en los años 90 en básica, en bachillerato, para que nos lo puedan comentar al 61 91 0445.

0: Escuchamos música de Mercosur, Carnavalito 2000. ¿Qué nos cuentan en nuestro WhatsApp? Escuchemos.
1: Te voy a contar una historia.
0: Ajá.
1: Cuando tenía quizás como 17 años, teníamos un maestro que parecía literalmente un menudo, porque así se cortaba el cabello. Muchacho, quizás unos 5 o 6 años mayor que nosotros.
0: Joven el maestro, Joan.
1: Y el fulano, una vez para un evento del Día de la Madre específicamente, si es que hasta lo tiramos al suelo, le quitamos los zapatos y ahí lo dejamos andar sin zapatos al fulano, profesor. Que no voy a mencionar el nombre, por supuesto.
0: Ese fue, Joan, quizá el punto artístico.
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0: vamos, Shows. Vamos con música de King Africa ahorita. 3:54 minutos, 90.1 Retro.
4: Señoras y señores.

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Escuchamos música de Luis Ángel, Un amor que termina así, de los grandes baladistas que dejaron los inolvidables años 90, que por cierto también fueron tomados en cuenta para hacer temas de telenovelas, o que estuvo incluido en bandas sonoras de telenovela en los años 90. Y otro que no puede faltar también cuando hablamos de temas de telenovelas, estamos hablando de Claudio Bermúdez, y también recordamos la canción Ven junto a mí. Estamos en 90.1 Retro, gracias a Printy, Shows y también Tropigas, 4:13 minutos.

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5: Según los entendidos en el clima, a esta hora de la tarde se tienen identificados una línea de tormentas eléctricas que vienen desde Nicaragua y también desde Honduras y se dirigen específicamente a la zona norte de nuestro país y también en la zona de oriente. En la zona paracentral se mantendrá una tarde nublada, pero también hay chubascos aislados para que lo tomen en consideración. 4:24 PM, vamos con música de Chris Durán. Con eso de que el PSG es campeón, escuchemos al francés Chris Durán y la canción Te Perdí. 4:24 PM en 90.1 Retro.

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0: Escuchamos Sugar, Sugar de Magneto, 5 de la tarde, 2 minutos, dice nuestro WhatsApp. Hola, saludos desde Ciudad de México, disfrutando la buena música de 90.1 Radio Láser Español. Abrazos, dice Alexander, gracias por la sintonía, Alexander, hasta Ciudad de México. Hacemos una pausa, ya regresamos con más éxitos en español.
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0: 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Bueno, también dice en nuestro WhatsApp, soy María José y los escucho en la zona del Estadio Cuscatlán. Gracias por la sintonía, María José, en el fin de semana de 90.1 Retro y también de 90.1 Radio Láser Español. Vamos con música de Fobia y viajamos hasta 1990 para recordar el microbito. 5 de la tarde, 4 minutos. Saludos hasta la zona del Estadio Cuscatlán.

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